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0: Friends en este lunes 18 de mayo de 2026. Hoy Día Internacional de los Museos, Día Internacional de la Fascinación por las Plantas. Según el Santoral, hoy es Santa Rafaela y Santa Faina. Así que a nuestras oyentes que se llamen así, buenos días, ¿eh? Y sobre todo, muchas felicidades. ¡Comenzamos! Comienza aquí el Morning Show.
1: Eso es. Tú sí que sabes, José. 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

0: para este año 2026 al original de Digicato, disco que pinchamos en la radio hace ya muchos años. Está comenzando el Morning Show, buenos días.
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0: Es mejor que no pierdas la conexión y menos tratándose de un inicio de semana. Hoy es lunes y te vamos a poner éxitos para que te olvides del madrugón y de sus efectos. Hazme caso. Para toda la gente que ya está conectada a los 40 Dents, buenos días. Suena la música de Dimitri Vegas y Like Mike.

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1: Que no me enteré yo que por la mañana temprano te falta la buena música. Ya sabes, solamente tienes que darle al botoncito, conexión con los 40 Dens y listo, ya está. Este es el último single de Kunz y Boys Noize, novedad durante estos 7 días. Esto se llama Getaway.

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1: Puede que lo que te haga falta a esta hora de la mañana es escuchar un clásico como este. ¡Wow! Es el disco de Axwell.

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2: Si has utilizado los 40 Dengs como despertador en este lunes, buenos días. Espero que la semana vaya fenomenal. Espero que el fin de semana también haya ido muy, muy bien. Vamos a mejorarlo musicalmente con este single de Another.

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1: Recuerda que siempre hay alguien que madruga más que tú y que yo, pero ya sabes que si tú y yo madrugamos, esto es una regla no escrita. Si tú y yo madrugamos, todo el mundo puede madrugar. Buenos días y feliz lunes. Tengo abierta mi maleta de los 40 Dengs Reserva, donde siempre llevo la mejor música electrónica de la historia. Este es uno de esos temas que marcó la historia de la música electrónica a nivel global. El tema de Darude. Esto que suena es para ti, ¿eh? Buenos días por haber madrugado. Suena Sam Storm.

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3: Creo que es buen momento para abrir nuestra vía de comunicación. Sí, lo hacemos ya por primera vez esta semana. Ok. Tenemos ya en marcha nuestro WhatsApp, el 680-45-35-12, y lo que estamos en marcha es desde las 7 de la mañana. Así que ya sabes, si mañana por cualquier motivo madrugas, que sepas que voy a estar aquí dándote los buenos días. Como siempre...

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1: En menos de 4 minutos llegamos a las 8 de la mañana, las 7 en Canarias. Vamos a cerrar esta hora

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0: tienes guardada en tu casa que merece una vitrina, un foco y un cartelito de no tocar? Vamos, que a poco más te llama el Museo del Prado y te dice, oye, a ver si no lo dejas dos o tres meses que lo enseñemos, ¿vale? Queremos saber qué cosa, qué objeto guardas con muchísimo cariño, digno de ser enseñado en un museo, o que por lo menos para ti tiene ese valor, quizás sentimental, ¿no? Cuéntanos, tenemos abierto ya el 680-45-35-12. Espero que hayáis tenido todos un grandísimo fin de semana. Espero también que hayáis sacado un huequito para conectar con los 40 Dents y nuestra programación especializada. Como siempre nos recuerda Arturo Grau, que hoy estará aquí con nosotros por la mañana contándonos cuáles son las novedades que tenemos en la rotación de los 40 Dents. Ya sabéis que toda la info, notice, la tenéis en la web, app de los 40 y, por supuesto, en nuestros podcasts en la zona verde siempre.
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0: Espérate un momento que voy a subir...

quien lo necesite, sobre todo. Puede que lo que necesites a esta hora de la mañana, no sé si te pillamos en un atasco, en casa todavía, trabajando ya a esta hora de la mañana, sea un disco como este. Historia de la música trance. El sonido de Light Force. Esto se llama Join Me. ¡Qué bueno es! Buenos días a todos y a todas. ¡Feliz semana!

0: pinchando en estas últimas semanas. State of Flu es lo último de John Summit con Julia Church. Desde su segundo álbum de artista, Control Escape, este es uno de los cortes. Disco que nos encanta pinchar para ti, para darte los buenos días. Aplauso, por favor, para toda la gente que ya ha madrugado. Solecito rico, venga. Todo el mundo arriba. Estamos en marcha, sí, buenos días.
1: Muy buenos días, José.
0: ¡Hola!
1: Ya estamos bien prontito yendo todos al cole. Tenemos 40 minutitos mínimo, depende del tráfico que haya.
0: Ajá.
1: Para poder escucharte y darle duro. ¡Dale duro, José!
0: ¡Me encanta! Espero que no hayáis pillado mucho atasco en esta mañana. Si estás en alguno, muchísima paciencia. Un poquito más de volumen a los 40 bens y ya estás. Ha hecho de día otro día más. Agradecidos, como siempre, por vivir un amanecer más. Hay que ir con esa mentalidad desde el primer minuto cada día. Claro que sí. Agradecidos a la vida, punto. Ya está, hay que ser feliz.
1: Vamos, José, vamos, José, vamos, José, vamos, José. A los buenos días, mi José. Por fin lunes, qué maravilla, qué alegría, qué solecito. Vamos a darle duro, Pepón, toda la semana, que no se diga.
0: Claro que sí, hombre. No nos vamos a saltar ni uno, ¿eh? Vamos a estar aquí todos los días, hasta el viernes.

0: Internacional de los Museos, aprovecho y digo, siempre que visitemos los museos que tenemos en España, que son magníficos, ¿tienes alguna pieza en tu casa que merece una vitrina, un foco y un cartel de no tocar? ¿Algo que sea muy valioso para ti?
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0: Yo tengo un par de vinilos en casa que esos son dignos de enseñar en un museo, ¿eh?

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Que por la mañana enciendes los 40 Dents y siempre tiene sonando un himno de la música electrónica. Hemos escuchado el éxito, bueno, mejor dicho, el exitazo de Axwell Ingrosso. Pero no va a ser el único, ¿eh? Hace unos minutos hemos conectado con un disco nuevo, un disco que se está pinchando en todas las radios del mundo, que se está bailando ya en los festivales más tempraneros. Lo último de Sia, David Guetta y Afrojack. Este single. Este single, el que Arturo Grau nos habló este fin de semana en los 40 Dents Club, ahora en un ratito, en unos minutos, antes de las 9 de la mañana, 8 en Canarias, estará con nosotros aquí en el estudio y nos dirá cuáles son las entradas, si ha habido entradas en la rotación de los 40 Dents, discos nuevos. Lo que sí te aseguro es que antes de las 9, además de ir a los 40 Dents Reserva, escucharemos notitas de audio. Hemos lanzado ya la pregunta de este lunes.

0: Bob Sinclair. Que por cierto, Bob estuvo el viernes aquí en la radio, luego ya cogió el jet privado y se fue a pinchar, pero a las 10, 9 en Canarias estuvo como siempre presentando su radio show todos los viernes en exclusiva. Lo puedes escuchar aquí en la Casa de la Música Dance en España, en los 40 Dance. Por eso mismo ya sabes, no desconectes, si lo acabas de hacer, si acabas de conectar, saludos y buenos días. ¡Feliz lunes a todos y a todas!
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buen lunes. Feliz semana a todos y a todas. Este es el single de Bob Sinclair con Kietza. Esta es una versión muy especial a su trabajo Save for Soul. Los que somos muy seguidores de Bob Sinclair sabemos lo que significó ese disco en versión instrumental. Ahora le ha hecho una versión vocal y desde luego es una auténtica delicia sonora con la que en este lunes 18 de mayo de 2026 ya te he dado los buenos días. Hoy día 18 es el Día Internacional de los Museos. Es un sitio al que se puede ir, ¿eh? No, lo digo por si acaso la gente no lo sabe. Además, muchos museos que tenemos en España son gratis, ¿eh? Que no pasa nada. Ahí hay un día que puedes acceder gratis. No pasa nada, ¿eh? Si

0: Yo tengo dos vinilos, tengo muchos vinilos, tengo una colección de vinilos bastante grande. Tengo vinilos que son muy caros, pero hay dos especialmente a los que les tengo muchísimo cariño, podrían ser de museo perfectamente. Fueron dos vinilos que me regaló firmados a Arturo Grau, pues a lo mejor hace ya 30 años. Y los tengo ahí presidiendo el estudio de mi casa en un marquito con su firma, además son dos discos que me gustan mucho. Mañana le voy a hacer una foto y lo voy a subir al Instagram de los 40 Dents y al mío para que le echéis un vistazo. Ahora sí, venga, vamos a escuchar notitas de audio. Irene tiene algo muy importante que decirnos antes de entrar al cole. Buenos días.
1: Hola, José. Hoy tengo que actuar en una obra de teatro. Ya estoy de camino. Desean de serte y dale duro.
0: Irene, que vaya muy bien esa obra de teatro. Haz alguna fotito que lo veamos, ¿vale? Que vaya fenomenal, ya sabes. Tú tranquila, tranquila, no tengas miedo escénico, seguramente que lo haces fenomenal. Y ya verás como todo va a salir sensacional. ¡Buenos días, Monse!
2: Buenos días, danceros, ya es lunes, en José de Barcelona. Pues nada, yo algo que tengo y que guardo con mucho cariño y es digno quizá de un museo, no sé de cuál, pero al menos en mi casa sí, son los radiocassettes que guardo de sesiones de Chasis y de Fonaeri.
0: Toma.
2: La verdad que lo guardo con mucho cariño y ahí está como recuerdo, un radio cassette, que depende a quien se lo enseñes, no sabe ni lo que es. Así que nada, que tengáis buen lunes, buena semana y dale duro.
0: Oye, muchísimas gracias, precaución en la carretera si vas conduciendo, Monse, que me parece escuchar que vas con hermanos libres, así que mucha precaución. Venga, más cosas que tengan que ir a un museo, hoy que es el Día Internacional de los Museos. Repito, se puede ir.
3: Hola, buenos días. Pues mira, duro, yo no me lo he pensado demasiado. Para mí, mi reliquia que tengo en casa, que tengo en mi habitación, ¿sí?, es un regalo que me hizo un pintor después de hacerle un trabajo muy bien hecho de fotografías y página web y tal.
0: Sí.
3: El pintor Garci me regaló un cuadro a medida.
0: Oye, pues, qué bien, ¿no? Has dicho el nombre, ¿no? Digo, no sé, revisa, que no ponga Dalí o cosas de esas, ¿no? Claro. Que si no, no es un regalo, es un regalazo, pero aún así me parece un detalle. Quien regala su arte me parece que es fantástico. Pues oye, pues muchas gracias. En un ratito seguimos escuchando notitas de audio.
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0: single de Jonas Blue con Malif, uno de los más pinchados en los 40 Dents en este pasado año 2025. Con él te doy los buenos días en este lunes 18 de mayo. Le damos los buenos días también a Arturo Grau, que lo tengo entrando en el estudio de los 40 Dents. Qué alegría me da ver a Arturo todos los lunes. Artur, buenos días.
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1: Hola, hola, hola. Muy buenos días, familia Durete. ¿Cómo están los cuerpecillos después del fin de semana? Pues espero y deseo que muy, pero que muy bien. Gracias a toda la familia dancera que os habéis acercado a disfrutar de programas como Los 40 Dance Club, donde nacen los futuros éxitos de esta tu casa, Los 40 Dance, y donde tuvimos el sábado un par de entradas. Pero antes de ir con ellas, lo nuevo de Purple Disco Machine con Disco Cherry. Homenaje a la Sala de las Cerezas en Ibiza y también, por supuesto, a esas fechas que va a tener en la Isla Blanca. Y de un sonido disco a un sonido cañero, aunque estemos de lunes, del amigo Paul Kalkbrenner, junto a él, Norma Jean Martini. Time to dance. Tracazo, el de Paul Kalkbrenner, que si no has visto todavía en directo, ya estás tardando. Hace poquito estuvo en Madrid. Y ahora sí, las dos entradas de la semana. Lo último, de Calvin Harris, junto a Jazzy, Satisfy. Delicia sonora de Calvin Harris antes de estrenar su temporada en Ibiza, que llegará a finales de mayo. Familia Durete, de hoy al viernes estaré con vosotras y vosotros de 3 de la tarde a 9 de la noche, una hora menos si estás en Canarias, para acompañarte en tu tarde de trabajo, de estudio, de pajareo, de entrenamiento y en la vuelta a casa, por supuesto. Como siempre, gracias de corazón por estar ahí. Info en redes, notis, podcast y playlist en la app y web de Los 40, Zona Verde. Nos vamos con ese sonido Eurodance 100% que añorábamos desde hacía tiempo, con el regreso de una grande, desde Spinning Records, Alexandra Stan y Fall Hayward, No Sleep. Durete, familia, feliz baile, feliz vida.
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2: Muchísimas gracias, Arturo. Esta tarde tenemos la radio puesta como todos los días para escucharte. Ahora lo que sí escuchamos es lo último de Alexandra Stan. ¡Qué alegría!

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0: La música de David Guetta sonando en los 40 Dents. The Wall is Mine. Qué tiempos, qué éxito este. Está guay, ¿eh? Haber recuperado este single en este lunes para comenzar semana. Buenos días a todos y a todas, 9 y 7 minutos de este lunes 18 de mayo de 2026. ¿Has llegado ya al trabajo? Sí. Hoy te lo estoy poniendo difícil para que apagues la radio del coche, para que cierres la app si nos vas escuchando a través de internet o qué sé yo, a lo mejor a través de los40.com, ya sabéis, zona verde, si es a través de internet. Hoy es el Día Internacional de los Museos, un sitio al que se puede ir. Lo digo porque hay algunos que se piensan que no, que sí, no está prohibido el paso, ¿eh? Día Internacional de los Museos, y yo preguntando hoy en la radio, ¿qué pieza o objeto que tienes en tu casa o que siempre llevas contigo merece una vitrina, un foco y un cartelito de no tocar, ¿eh? Digno de exposición, no sé, algo que guardes con mucho cariño, una reliquia, algo muy especial para ti. Buenos días.
1: Buenos días, pues yo pondría en un museo toda mi colección de cámaras analógicas con las que aprendí a hacer fotografía, que ahora la fotografía es súper instantánea, pero bueno, antes llevaba un proceso que era muy bonito, para mí era muy especial. Primero revelabas el carrete, que mucha gente no sabe ni lo que es, la película. Después positivabas las fotos una a una con una ampliadora, ¿no? Con sus pasos, revelador, paro, fijador. Bueno, para mí era súper guay cuando empezaba a aparecer esa imagen, así que yo me había tomado mi tiempo de hacer, se secaba y ya tenías la fotografía en blanco y negro, que es como yo lo hacía. Y ahora, pues eso, pues todo el mundo lo tiene en el móvil, pero era muy bonito, era muy bonito. Yo creo que ahora ya es imposible hacer algo así porque no sé si estarían disponibles todos los productos y todas las cosas, y ahora pues la fotografía es otra cosa.
0: Sí, ¿verdad?
1: Pero hasta hace poco, cuando yo aprendí, pues era un proceso largo, bonito, muy especial, y que a veces pues no te salía la foto y ya no podías recuperarla nunca más, pero bueno, ahora está muy guay también la foto, claro.
0: Claro, es verdad, ¿eh? Oye, muchas gracias, ¿eh? Sí, es verdad, qué bonito, ¿eh? El proceso de vamos a hacernos una foto. Claro, hay todo el mundo. Claro, y no valía, no, espérate, echa otra, ¿no? Ponle el contador. No, no. ¿Qué contador ni contador? No, a la primera. Había que salir bien a la primera. Vamos a escuchar más notitas de audio. Venga, buenos días.
2: No, mira, pues mira, la pregunta de hoy. Pues hace tiempo me regalaron un vinilo de Manu Dibango. Se llama Soul Da Cosa, que creo que lo conocerá José, porque la verdad es que es un referente de la música dance.
0: Sin duda.
2: Y la verdad es que lo solía poner, pero oye, no quiero que se me raye, y además lo tengo muy bien guardado. Eso por ahí, tengo varias cosas sentimental, y también tengo, porque mi padre fue albañil y en casa de un anticuario le estaba haciendo obras y tal. Y dice, bueno, toma una cámara de foto y tal y llévatela porque yo es que la voy a tirar. Cuando yo tenía 16, 17 años me entró la curiosidad y dije, bueno, voy a llevar un anticuario a ver lo que me dan por esto y tal. Y la verdad es que me daba buena cantidad de, a ver, buena. En aquella época, te estoy hablando de pesetas, unos 200.000 pesetas, pero todavía la tengo en casa de mis padres en Málaga, y la verdad que no lo bendigo porque quiero que esto sea, pase el tiempo y se revalorice.
0: Sí, claro.
2: Venga, pues buen inicio de semana y dale duro.
0: Oye, muchísimas gracias. No, claro, hay cosas que hay que guardar, ¿eh? Hay cosas que no se pueden vender. Yo os he dicho que de mi colección de vinilos tengo algunos que son carísimos, algunos que me ha costado mucho trabajo encontrar, pero tengo dos vinilos muy especiales, firmados por Arturo Grau y dedicados con muchísimo cariño, de cuando empezábamos a pinchar en clubs y discotecas. Algunos los tenemos comprados hasta medias, pero especialmente de estos dos que hablo, sí, son dos vinilos firmados por él, y los tengo con un marco en mi estudio y con su dedicatoria. Uno de ellos es este single.
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0: Seguramente que va a subir Arturo Grau aquí al estudio a echarse un baile conmigo, porque ya se ha bajado a la redacción. Yo tengo este vinilo guardado como si fuese una joya, y lo que más me gusta, ver la letra de Arturo. En el estudio estoy a diario, y de vez en cuando, casi a diario, me fijo, veo la letra de Arturo y me da mucha alegría, porque lo quiero muchísimo, es verdad. Está sonando para todo el país el disco de Life Like y Chris Menas. Esto es una joya de la música electrónica. Y además un single muy especial para mí. Disco

Don Senai nos sirve para darte los buenos días en este lunes. Feliz inicio de semana a todos, a todas, a toda la gente que a esta hora de la mañana está en plena conexión con los 40 Dance. Lo nuevo de Fisher y Don Senai se llama Favor. Pasamos

0: dije el viernes, este sábado nos jugamos la liga, hemos jugado, ¿sí? Hemos ganado, ¿sí? Y sí, hemos ganado la liga, así que ya hemos quedado primero de liga. Y muy feliz y muy contento, sí señor. Así que nada, a ver si se anima hoy mi amigo Javi, el pichón.
1: El pichón.
0: Que yo creo que te va a mandar también un audio, es un dancero, que está a ver si te lo manda, que no te lo manda, y yo creo que sí. Hoy sí, hoy sí. Toca.
1: Hoy toca.

0: Esa liguilla a lo mejor no es el trofeo, es la experiencia, pero sobre todo el tercer tiempo, ¿eh? La celebración.
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0: Me dice David por aquí, dice: José, el otro equipo era de chavales de 20 años y le ganamos nosotros que tenemos casi 40. Enhorabuena de nuevo. Para vosotros, este single de Stromae, Los

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0: Classics, uno de los mejores singles de música house de la historia reciente de este género. El disco de Soul Central, esto se llama String of Life. Wow. Vaya paseo musical, que nos hemos dado ahora mismo por muchas discotecas de Ibiza. Sí, sí, ha sido un paseo mental por muchas de ellas. Yo recuerdo bailar este single en El Divino, que ya ni existe. Que deberían ser singles, que deberían ser piezas de museo. Lo digo en serio, bueno, para mí muchas lo son, ¿eh? Hoy estamos hablando un poco de eso porque es el Día Internacional de los Museos y aquí en el Morning Show de los 40 Dents te hemos preguntado qué pieza o objeto que tienes en casa, que llevas contigo siempre, que lo tienes ahí bien guardadito, merece una vitrina, un foco y un cartelito de por favor no tocar, ¿eh? Como si fuese una joya de museo, algo que para ti tenga mucho valor sentimental. Vamos a escuchar notitas de audio. Buenos días.
1: Hey, WhatsApp, buenos días. Pues, como todas las personas, tengo muchas cosas guardadas con mucho, mucho cariño. Uh-huh. Pero tengo algo que lo tengo muy bien escondido. ¿Sí? No es que lo tenga a la vista, sino muy bien escondido. Que solo voy a decir que era una marca Sony Ericsson. Uh-huh. Los más viejos y las más viejas pues recordarán una colaboración que hubo seguramente. Sí. ¡Feliz inicio de semana! De ¡dale duro!
0: Oye, muchísimas gracias. Pues sí, yo recuerdo que en nuestra época de máxima hicimos un teléfono, bueno, por supuesto no tiene nada que ver con los de ahora, efectivamente de esa marca, pero es que no os lo vais a creer, me ha enviado la fotito del teléfono, yo también lo tengo guardado en casa como una auténtica joya, una colaboración que fue brutal, todos los DJs íbamos con nuestro telefonito, con el logo de la máxima, claro. Fue una cosa chulísima, pero es que no lo vais a creer, es que hoy ha venido a verme Dani Moreno, el gallo, aquí al estudio, estamos haciendo radio muy cerquita, y me dice, José, mira lo que he encontrado en casa, me lo he traído para el Museo de los 40, porque aquí en nuestra redacción tenemos un museo. Bien, pues lo que traía el gallo era este teléfono, en serio. ¡Qué casualidad! Me ha encantado verlo, ¿eh? En foto y también hoy aquí en persona. Se lo ha traído Dani, claro. ¿Hola?
2: Buenos días, buen lunes a todos los oyentes. A ti, señor Duro.
0: Muchas gracias.
2: Al equipo. Y lo que tengo yo guardado como oro en paño o como un martillo en manteca, uh-huh, es un antiguo proyector de 8 milímetros que en una de las compras de una casa que hice, el dueño tenía varias cosas dentro y las dejó allí y yo le pregunté qué iba a hacer con ellas. Entre ellas era un hierro de marcar caballo, diferentes rajes y demás. Y entre ellos estaba una cámara de... O sea, una cámara, perdón, un proyector. Ajá. De cine de 8 milímetros.
0: Wow.
2: Del año 40 y largos.
0: Vaya joya, ¿eh?
2: Entonces el hombre estuvo varios días allí, que sí, que no, que tal, y al final me dijo, mirad, tíralo, porque yo eso ni lo voy a arreglar, ni lo voy a guardar, ni nada de nada. Así es que tíralo, te lo queda o a lo que quieras. Y yo, como me gusta la electrónica y demás, me lié a ver qué componentes fallaban, qué es lo que tal, y al final, con una bombilla que tenía el circuito quemado, pues rehice todo el circuito, busqué la bombilla por internet y al final pues lo arreglé.
0: Oye, pues qué bien, ¿no? Qué cosa más chula, ¿no? Y ahí tienes un proyector del año 40 y pocos, ¿eh? ¿Qué me dices? Una auténtica joya. Eso tenía que tener el cartel de no tocar. Sobre eso estamos hablando esta mañana. Última notita de audio que hemos escuchado. En pocos minutos vamos a ir a nuestra sección Lo pongo o lo rompo. Pero ahora quiero presentarte un disco que te va a alegrar este lunes. Que sí, hazme caso.
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0: Vamos a darle rollete a este primer día de la semana con el tribaleo de Hugely Solto. Esto se llama Jamaica.

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0: 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Qué buen single este, ¿eh? Qué buena remezcla de Kiki al What a Girl to Do In, esta versión que apareció el año pasado, 2025, y que nos encanta pinchar en la radio por la mañana para ti. Buenos días a todos y a todas.
1: ¡Me alegro!

0: de los buenos días y llenar tus oídos de éxitos de música electrónica, que es lo que pinchamos aquí las 24 horas del día. Vamos a nuestra sección Lo Pongo, Lo Rompo, la primera de esta semana. Hoy tenemos preparado un single de un artista que es un auténtico hitmaker. Es un tío que solamente hace éxitos, llega desde el Reino Unido. No es lo primero que pinchamos de él.
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0: Venga, espérate, voy a dar otra pista. El último single que pinchamos de este artista fue una colaboración que hizo junto a Sony Fodera. Ya sabes, mándame una notita de audio y dime si lo tenemos que seguir pinchando o lo rompemos.

0: que le seguimos la pista y que triunfa mucho en Reino Unido. Vamos a ver qué pasa. 680 45 35 12. Buenos días.
1: Buenos días. José, me gusta. Ponlo, ponlo. Que para empezar la semanita no está nada mal, ¿vale? Sí. Feliz lunes, buen comienzo de semana.
0: Igualmente, que vaya bien este lunes y por supuesto esta semana. Venga, buenos días.
2: Buenos días, José. Ese está muy bueno. ¡Dale duro!
0: Oye, hay que darle duro este lunes, ¿eh? No empecemos la semana flojindangos, que no, ¿eh? Hay que darle duro, claro.
3: Buenos días, danceros, danceras. Buenos días, papi duro.
0: Buenos días.
3: Camino de Sevilla. Alejandro y Lorena, saludan. Este temita lo dejamos.
0: Vale.
3: Lo dejamos.
0: Anotamos.
3: Buena rotura ha tenido.
0: Perfecto.
3: Un saludo.
0: Ya está.
3: Y dale duro.
0: ¿Ha visto qué fácil? Si es que con pocos segundos que uno escucha un single y dice, este lo quiero volver a escuchar. Es muy sencillo, ¿eh? Buenos días.
4: Buenos días, José. ¿Cómo bueno. va el día? Me
0: bien,
4: cago.
0: Bien.
4: Este se queda mucha mandanga para los pijoteros de Ibiza. Este se tiene que quedar. Bueno, pues como está escrito, ¿no? Venga, dale duro, ponlo duro, loco. ¡Riau!
0: Venga, un abrazo muy fuerte. Me gusta a mí mucho eso de los pijoteras de vida, ¿eh? Me encanta. ¡Hola!
5: Buenos días, capitán. La buena temita para empezar el lunes. ¡Diodi!
0: ¡Perfecto!
5: ¡Lo pongo, José! ¡Vamos, al ataque!
0: Anotando por aquí.
5: ¡A por el lunes a tope, con buenos temitas!
0: Siempre, siempre arriba, ¿eh? Y a darle duro. Venga, vamos a escuchar a Marta. Marta, buenos días.
6: Buenos días, yo lo pongo. Esa mamá pata acaba de tener 5 patitos y dice, poneros en fila que voy a poner nombre. Tú vas a ser pata, tú pete, tú piti, tú pota. Dice, yo, Carmen, como la abuela.
0: Bueno, pues creo que hemos hecho un pleno con este single de D.O.D. No nos suele pasar muy a menudo que... Toda la comunidad dancera esté de acuerdo. Espera un momento, voy a leer. Y no, veo que toda la gente le ha gustado, ¿eh? Sí, sí, ha gustado mucho este single. Voy a tener que hablar seriamente con Arturo. Ahora vamos a tener que hacer ahí Sanedrín. Claro, le voy a tener que decir a Arturo que este tema... Oye, a ver si lo empieza a poner en los 40 Dance Club, que yo me imagino que ya habrá sonado, pero sí, sí, sí me ha gustado. A mí también me ha gustado, ¿eh? Yo también voto, lo pongo, claro. Bueno, pues definitivamente lo seguiremos pinchando por la mañana en el Morning Show. Cualquier día de esta semana, a lo mejor temprano o un poquito más tarde, pones la radio y tienes sonando este single Closer, que no está ni en nuestra rotación, pero que hoy, aquí y ahora hemos decidido que tiene que seguir sonando en la radio. Es así como lo hacemos en los 40 Dance con estos singles. Así que ya sabes, gracias a todos por las notitas de audio.
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0: nueva hora en estos momentos. Está terminando de sonar el single de Justin, Jax Style and Jan. Este éxito que se llama Chandel Lights Up. Perfecto para darte los buenos días. Hola a todos y a todas. ¿Qué tal? ¿Cómo estáis?
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0: Contigo hasta la una de la tarde, mediodía, si escuchas la radio desde Canarias. Está sonando la música de los Chainsmokers desde New York City. Esto se llama Closer.

0: No hay nada mejor para comenzar la semana que escuchar un gran éxito de David Guetta. Este es su single junto a Bebe Rexha, I'm Good Blue.
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0: Voy a ponerle un poquito de música nueva a tu lunes. En el inicio de esta semana seguimos pinchando como novedad durante estos 7 días en los 40 Dengs la nueva producción de Kunz y Voice Noise. Esto se llama Getaway, sube el volumen.

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2: Ahora mismo estamos conectados a un éxito que va a sonar mucho durante esta temporada veraniega en clubs y discotecas. Ya lo está haciendo en esta primavera. Se ha convertido en un éxito a nivel global.

los 40. Barbra Streisand.

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0: Satisfy, lo último de Calvin Harris con la irlandesa Yassi. Esta semana es novedad en los 40 Dents.
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0: El saludo desde el estudio central de los 40 Dents con la música de los Chainsmokers y Coldplay sonando en los 40 Dents. Esto se llama Something.

0: que para mí son intocables. Este es uno de ellos, el Don't You Want Me de Felix. Son los Global DJs.
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1: Este es uno de los singles que hacen que Control Escape sea un álbum increíble. Es el trabajo de John Summit con Julia Child, State of Blue.

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0: La banda sonora de tu lunes la estamos creando en directo para ti desde los 40 Dents. Está terminado de sonar esta cantevita que te ha encantado escuchar en la radio. Land of the Living, Milking. Ahora llega el último single de Bob Sinclair, I Can't Wait.
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0: En poquitos minutos llegamos al mediodía, a las 11 de la mañana en Canarias. Termina de sonar Blessings, el disco de Calvin Harris. Ahora tú y yo nos vamos a los 40 Dance Reserva.
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2: Estás escuchando la música de Martin Garrix en estos momentos en los 40 Dance. Este artista sacó nuevo disco con Ed Sheeran este pasado viernes.

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0: Este es uno de los mejores singles que tiene Fisher en su discografía. Yo creo que es lo mejor que presento de él en la radio desde que conocimos a este artista con su trabajo Losing It. Fisher y Townsend Knight. Esto se llama Favor.
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1: Vamos a mandar un saludo muy fuerte para toda la gente que está comenzando la semana escuchando los 40 Dance en pleno mediodía de este lunes, hoy día 10.

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1: Contigo en la radio hasta la 1 de la tarde, mediodía en Canarias. Vamos a darle rollete este lunes, rollete tribalero con el disco de

No hace falta que me des las gracias, ¿eh? Sigue escuchando los 40 Dents porque tengo más éxitos preparados para ti, éxitos que nunca salen de nuestra maleta, como esta remezcla de Alesso, Alisco de One Republic. Esto se llama If I Lose Myself. ¡Qué bueno! Esta es la música de Blaster Jax, artistas confirmados en Olika Festival, donde los 40 Dents

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1: Llegamos al final de la sesión matinal de los 40 Dents en este lunes 18 de mayo. No lo vamos a hacer con un disco cualquiera, ¿eh? Yo creo que está bastante bien que cerremos hoy la sesión matinal con Flying Free, el disco de Bon Air. Y mañana, si madrugas por cualquier motivo, a las 7 de la mañana, 6 en Canarias, te espero aquí en la radio. Hasta entonces, que pases un

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0: muy buenas tardes, familia. Bienvenidas, bienvenidos a nuestra primera sesión de la semana en los 40 Dents. ¿Qué tal ha ido el finde? ¿Tu lunes? ¿Cómo marcha? Pues espero y deseo que muy, pero que muy bien. Estaré contigo hasta las 9, 8 si andas por Canarias para acompañarte en tu tarde de trabajo, de estudios, de entrenamiento, de paseíto, de pajareo, en la vuelta a casa, con tracazos como el que acaba de girar de Jaden Bowsen y David Guetta, Upside Down, el follow-up de Let's Go. Por cierto, Jaden tiene nuevo trabajo, igual que Guetta, que el pasado viernes lanzó a través de Spinning un EP de varios cortes con Martin Horger y ese nuevo proyecto llamado Men Machine. En nada, James High, Miguel de la Rosa, Fisher, Tunes and I, y por aquí Felix Jean y Jasmine Thompson con Ain't Nobody. Te invito a que fiches la remezcla de Mr. Wealth and Whistle. Como siempre, gracias de corazón por estar ahí. ¡Feliz baile!
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2: Que no paren los tracazos. Giraban Fisher y Toons and I con Favor. Ya tenemos la Extended. Gracias, Aileen. Llegan Alesso y Tube Love.
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0: con Shani Shab. El pasado fin de semana te puse por primera vez en los 40 Dance Club su nuevo trabajo con Matoma, Dream Out Loud. Y además tienes una noti en la app y web de Los 40 Zona Verde, uno de los tracazos que también te he recomendado en el Morning con José Manuel Duro, que vuelve mañana a partir de las 7:06 en Canarias. Llegan Alexandra Stan y Fall Havor, una de las dos entradas que tuvimos el sábado, con No Sleep. Antes, una de Pitbull, Nillo Nayer, y por aquí, Bibi Rexha con Faithless, New Religion.
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1: Y Jamaican Bam Bam, uno de los tracazos que encontraremos en ese álbum debut de Hugel que llega en junio. Colaboraciones como la que te acabo de pinchar junto a Solto. En nada, Jackson y Ray. Ahora, Michael Calfan. Feliz baile.

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1: 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Familia Dancera giraba enamorada en la colaboración de Mestiza con Taylor en su álbum Spanish Chica, del que nos hablaron en esa primera entrevista de ¿Dónde está el After?, el video podcast que cada 15 días nos trae José Manuel Duro. Tienes toda la info en redes y en la app y web de Los 40, Zona Verde, Nada Zed, Hayley Williams, Jaden Mosen, David Guetta y...
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1: Alexandra Stan y Fall Havor. Novedad esta semana en Los 40 Dings. No

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1: Buenas tardes, familia. Nueva horita, nuevos tracazos. Tras Juste, Jack Style y John, llegarán Disco Lines, Tinas y Jonas.

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1: Vamos, familia, esta para ti que vas con el volante. Mucho cuidado en la carretera y gracias de corazón por llevarnos de copiloto. Giraban Disco Lines y tienes en nada nuestro combi de los jueves noche, Juanjo Martín con Rebeca Brown. Ahora, Kunsi Boys Noise.

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1: Cambio de ritmo, mi tributo diario al gran Avicii, que no falte. También giraron Global DJs y Martin Solveig. Y por aquí, la revisión de David Guetta a uno de los himnos de los 2000, Milky, Just the Way You Are.

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0: Los 40 Dance, Another E54 Ultra con Told to You. ¿Qué? ¿Ya te has marcado una de Jumanji? ¿Saliste de clase, del curro? ¡Feliz tarde! Venga, este reserva para ti.
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1: Ahí estamos, familia. Buenas tardes. Tracazo el que acaba de girar de Jennifer López y David Guetta. Save Me Tonight ya tiene varias remezclas. Elige la tuya. En nada cierro esta segunda hora con un par de reservitas, como los que nos va a pinchar luego a las 9:08 en Canarias Abel Ramos, 100% Remember, los 40 Dance Reserva. Y hablando de pinchar, este pasado fin de se ha celebrado el EDC de Las Vegas y allí actuó en solitario y en un back-to-back junto a Kiki, que aquí gira con su revisión a What's a Girl to Do de Fátima Yamaha. Es Peggy Gou y en junio llega con nuevo single, It's Gone.

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1: Hola familia, muy buenas tardes. Inaugurada ya nuestra tercera hora con el pajareo que nos trae siempre Máquina Time, Dimitri Vegas, Like Mike, Marlon Hostaff y DJ Konik. Y para acompañarte en la vuelta a casa o en tu tarde de trabajo, de estudio, de entrenamiento, de pajareo, un poquito de Mr. Bolt and With All, revisando a Whitney Houston, John Summit, The Bolt y Julia Chart, incluido en Control Escape, el segundo álbum de John. Te voy a pinchar Shades of Blue, uno de los himnos de las Swedish. Y por aquí, Precioso y Marvin.
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0: Spy, Calvin Harris y Jassy, una de nuestras novedades de la semana. Tienes Noti en la app y web de Los 40 Zona Verde en 0,2 himnos.
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1: El tracazo de nuestro compi Bob Sinclair con Kiesa, I Can Wait. Por cierto, acaba de lanzar uno con su proyecto Africanins con el amigo Jesús Fernández, al que le mandamos un abracito bien fuerte. Qué tribalero es el pajarete, ¿eh? Y además, qué musicón. Por cierto, su última sesión en Los 40 Dents fue en Semana Santa, el sábado. Tuvimos el sello Tool Room Records. Y cada viernes Bob Sinclair, ¿eh? No lo olvides, a las 10 de la noche, 9 en Canarias. En nada, Axwell, Blaster Jacks y

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1: 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Familia, giraban Blaster Jacks con Unfaithful. Este par de pajaretes acaban de remezclar My System de Felicia. Recomendación que nos lanzó el sábado pasado en los 40 Dance Club desde Barcelona nuestro compi Adrià Ortega. Vaya tracazo. Y si te gusta la caña, aquí los domingos funcionan, ¿eh? Desde las 8 de la tarde, 7 en Canarias. Y además tienes podcast por este orden: Germán Pascual, Dani BPM y Yellowheads. En la app y web de Los 40, Zona Verde. En nada, un poquito de suavidad. Antes, Outworld, Mr. G. Como no, Medusa con Good Boys.
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2: Hola familia, muy buenas tardes. Inaugurada ya nuestra cuarta hora con Bibi Rexha y Faithless, New Religion. En nada, para ti que estás trabajando, algo de David Guetta, One Republic, Fisher, Tunes and I y Guru Josh.
1: Take your time.
2: ¡Feliz tarde! ¡Vamos! A tope con el lunes y la semana.

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1: Familia Dancera, amor a primera oreja por esta delicia sonora de Fisher y Tunes and I. Giraba Favor, en nada, reservita de Milkin. Y por aquí un anthem como los que nos pinchó el sábado en la segunda hora del festival Germán Pascual, Cannonball.

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1: Venga, y subimos un poquito el pitch tras The Bausa con Magnetic. En nada, una de nuestras entraditas de la semana, Alexandra Stan, vaya tracazo. Junto a Fall Havor, No Sleep. Ahora nuestro compi de los viernes noche.

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1: Giraban Hugh Elizondo con Jamaican Bam Bam. Esta para ti que vas de paseíto escuchando los 40 Dents. Spiller y Sophie Lee Baxter.

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1: Y el melodión de Afrojack, Sia y David Guetta, Wait Tonight, en nada cierro esta ahorita con Alok y el aire. Abriré una nueva con Juste, Jack Style y John. Antes, nuestro amigo Cyril, uno de los habituales en In Sessions.

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1: Hola familia, muy buenas tardes. Inaugurada ya nuestra quinta horita con Juste, Jack Style y John John de Lies Off. En nada, Saus, Coons, Voice Noise, Calvin Harris y esta para ti, que vas con el volante. Buen viaje y cuidado en la carretera.

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0: Trackazo y novedad. Colaboraron por primera vez en Fashion, incluido en Club Azur, el primer álbum del francés, y lo han vuelto a hacer en el tercero, Out Loud. Este track se llama Getaway y ellos son Kunz y Voice Noise. Ahora,
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0: Una de las cuatro colaboraciones que tienen Calvin Harris y Ellie Goulding. ¿Llegará una quinta en este año? ¿Quién sabe?

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1: Cambiamos de ritmo. Giraban Alesso y Pendulum con Fade. Melodion en nada. Éxitos de Axwell, Showtek, Another y Gigi D'Agostino, entre otros y otras. Ahora, remezclón de David Guetta, Just the Way You Are de Milky.

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1: Familia Dancera, cada día me gusta más. Told to you de Another 54 Ultra. En nada, tengo un himno de Mojo. Antes, Il Capitano, que ya está de vuelta por los escenarios de Media Europa. Gigi D'Agostino.

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1: Familia Dancera, ¿qué tal marcha la tardecilla del lunes? Pues espero y deseo que muy pero que muy bien, a tope. Ya sabes que aquí estamos para ti 24/7 y como siempre, más que agradecidos de que compartas momentos con nosotros aquí en los 40 Dance. Por cierto, si te acabas de incorporar, acabas de descubrir los 40 Dance, bienvenida, bienvenido. Te invito a que te pases por la app y web de los 40. Aquí estos pajaretes estamos alojados en la zona verde y ahí tienes todo el contenido de lo que te acompaña cada día aquí en los 40 Dance, con un montón de programas, muchos estilos dentro de nuestra queridísima electrónica. Por cierto, acaba de girar Gordo con Rainier Sonnevel desde Spinning Records. Loco Loco, uno de los sellos también habituales en nuestras in-sessions. Este fin de volveré a la carga viernes y sábado a partir de las 12 de la noche, 11 en Canarias. En nada, Diorro para finiquitar esta hora. Antes, Adam Por y Camila Cabello.
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1: Hola familia, muy buenas tardes. Inaugurada ya nuestra sexta y última hora con Dimitri Vegas, Like Mike, Marlon Hostaff y DJ Konik. Máquina Time, en nada, para acompañarte en la vuelta a casa, en tu tarde de estudio, de entrenamiento, de paseíto. Tracazos de Eric Pritz, John Summit, Alan Walker. Y por aquí tengo a Io y Nadia Ali con Rapture. ¡Feliz baile!

los 40 Dance, Shades of Blue, incluido en Control Escape, el segundo álbum de John Summit, en el que encontramos colaboraciones como la que acaba de girar con The Bolt y Julia Church. En nada, Madhouse, ahora en los 40 Dance, himno de Alan Walker.

0: vaya tracazo, qué melodión, al fin lo lanzaron tras llevar unos añitos girando como Mashup, Empire of the Sun, Michael Calfan y Axwell, Walking on a Dream, Resurrection ahora. Novedad con Calvin Harris y Jassy, Satisfy.
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1: Hola, hola, hola. Muy buenas, familia de pajaricas y pajaricos. Llegamos al final casi de nuestra primera sesión de la semana, pinchando tracazos de Mestiza y Taylor, enamorada, incluido en Spanish Chica, ¿eh? Vaya pedazo de álbum. Calvin Harris, Global DJs, Bob Sinclair, Martin Solveig y tantos que giraron desde primera hora de la tarde. Por cierto, la fiesta sigue, ¿eh? Ya está preparando Abel Ramos con los 40 Dance Reserva 100% Remember. Luego un poquito de funky, que nunca viene mal, sonido negro con nuestro queridísimo Jesús Sánchez en Funk & Soul y nuestra conexión ibicenca en Beach Beach con José Manuel Duro y un montón de invitados. Hoy el pajarín de Barok y además Hasta el Amanecer Deluxe. Mañana más a partir de las 3 de la tarde, 2 si estás en Canarias, para acompañarte en tu tardecilla de trabajo, de estudio, de entrenamiento, en la vuelta a casa, con tracazos como el que llega, que va de mi corazón al tuyo. Gracias por estar ahí, familia. Feliz baile, feliz vida.
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Muy buenas tardes a todos, familia. ¿Qué tal estáis? Empieza la semana y empiezan los 40 Dance Reserva. Aquí te vamos a poner la música de tu historia, la música de tu vida y de tu juventud. Aquí solo tenemos temazos que te harán recordar. Me presento, soy Abel Ramos y soy el DJ residente de los 40 Dance Reserva. Por delante tenemos 60 minutos de musicón. ¿Quieres contactar conmigo? Muy fácil, DJ Abel Ramos en Instagram y en el grupo de Telegram Reservistas, donde podrás contarnos lo que quieras. Además, somos una gran familia, se habla muchísimo de música y hay gente que sabe mogollón de temazos. Y bueno, nada, pues que empezamos semana, hoy es lunes y te traemos todo el musicón. Preparo los vinilos, subo la aguja y empezamos.

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1: Pues familia, hasta aquí el programa de hoy. Espero que os haya gustado como a mí. También espero volveros a ver aquí mañana de 9 a 10 de la noche. Recordad que estos son los 40 de En Reserva y que así lo tienes que buscar en tu servidor preferido podcast para escucharnos donde y cuando quieras. Y ahora, con todo esto y deseándote un final feliz de día, me despido de todos vosotros hasta mañana. Chao, chao.
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3: ¿Qué tal? ¿Cómo estáis? Saludos, bienvenidos y bienvenidas a Beach Beats, aquí en los 40 Denso en Ibiza Global Radio. Como siempre, un auténtico placer saludarte desde la radio en esta primera edición de Beach Beats en esta semana. Hoy, como siempre, arrancamos la primera hora del programa dando la bienvenida a Barok, que nos va a dar la mezcla para los próximos 60 minutos.

0: Llegamos al final de esta primera hora de Beach Beats, que espero que hayas disfrutado muchísimo. Y ya sabes que si te ha gustado, tienes disponible nuestro podcast. Puedes buscar en la web de tu radio o en cualquier agregador. Beach Beats, estamos en directo contigo todos los días, 2 horas, a través de la radio. Pero ya sabes que sí, como bien te digo, puedes escuchar todos los programas de Beach Beats que quedan almacenados en nuestro podcast. Le damos las gracias a Baro y lo despedimos hasta la semana que viene. A ti no te despido hasta la semana que viene, porque todavía nos quedan 60 minutos de Beach Beats. En la siguiente hora, como todos los días, vamos a presentar a un artista invitado aquí en el programa. No desconectes.
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3: Comienza aquí la segunda hora de Beach Beats en esta semana. Espero que estés muy bien. Si acabas de conectar, te doy la bienvenida a los 40 Dance, a Ibiza Global Radio, contigo José Manuel Duro. Y por supuesto, sonando la música de Itzy, nuestra artista invitada hoy aquí en Beach Beats. Que disfrutes.

0: 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Contigo José Manuel Duro. Estás escuchando la selección y mezcla de nuestro artista invitado hoy aquí en el programa Itzy. Está poniendo música durante 30 minutos más en Beach Beach.
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0: Almería, Beach Beats. A los 40 Dance, Ibiza Global Radio, mismo sitio, misma hora. Será con la música de Amonita en la segunda hora de show. En la primera yo mismo te daré la selección y mezcla, siendo martes. Mi nombre es José Manuel Duro, que pases un feliz día. Buena semana a todos.
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